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un regalo de los Andes al mundo. La quinoa es un grano originario de la zona altiplánica de la cordillera de los Andes. Tradicionalmente, crece en tierras áridas y semiáridas, contando con una amplia variabilidad genética de más de 3.000 ecotipos. Por sus cualidades nutricionales, se la considera un alimento estratégico que puede contribuir a la seguridad alimentaria de la humanidad. La quinoa es uno de los cultivos más antiguos de la región andina, con aproximadamente 7.000 años de producción. En su domesticación y conservación han participado grandes culturas como la Tiahuanacota y la Incaica. Este grano, más precioso que el oro para las culturas andinas, no solo es una fuente primordial de alimentación, representa también la unión de prácticas ecológicas y valores culturales tradicionales. Los principales países productores de quinoa son Bolivia, Perú y Ecuador, extendiéndose a Chile, Argentina, Brasil y otros países de Latinoamérica. En los últimos años, se viene experimentando este cultivo en países de Europa, Asia, Australia, África y América del Norte. Por sus extraordinarias características de adaptabilidad a diversas condiciones climáticas, la producción de la quinoa se encuentra en proceso de expansión hacia diferentes áreas geográficas del planeta. En la región de origen, se incentiva la producción de quinoa ecológica de acuerdo a procedimientos ancestrales y en consonancia con las actuales normas nacionales e internacionales para productos orgánicos. Este tipo de producción mantiene el sistema tradicional de cultivo, empleando métodos respetuosos con el medio ambiente que preserven la madre tierra. La producción ecológica se ha constituido en una tendencia que valora el uso de menor cantidad de químicos. Investigadores en el mundo denominan a la quinoa como el supergrano, debido a que se compara y supera en nutrientes y aminoácidos a importantes cereales y productos de origen animal. Su valor calórico es mayor al del huevo y la leche, siendo comparable solo al de la carne. Es rica en minerales como fósforo, potasio, magnesio y calcio en niveles mayores a otros cereales. Estudios han revelado que las personas intolerantes al gluten, que llevan una dieta rica en quinoa, pueden recuperar la función del intestino en menos tiempo. Contiene fitoestrógenos, sustancias que previenen enfermedades crónicas como la osteoporosis, arteriosclerosis, cáncer de mama y otras alteraciones femeninas postmenopáusicas. La utilización de la quinoa es fácil y muy variada. Puede consumirse entera, molida, mezclada con otros granos, con frutos secos o en innumerables combinaciones. Su sabor resulta ligeramente almendrado y su textura es particularmente interesante por ser una combinación de lo suave con lo levemente crocante. Como grano, se utiliza en la preparación de sopas, guisos, consumiéndola también de forma graneada. Por su delicado sabor, se presta para todo tipo de platos, desde aperitivos y sopas hasta postres. Este maravilloso grano hoy es apreciado en las más altas esferas de la cocina internacional. De forma industrializada, se obtienen hojuelas, pipocas y otros productos derivados como pastas, barras energéticas y es deliciosa combinada con chocolate. La quinoa le abrirá las puertas a un nuevo mundo culinario y verá que sus usos no se agotan. Es nutritiva, saludable y fácil de combinar. Cultura, tradición, salud y arte culinario se unen en la quinoa, el grano de oro de los Andes, un regalo de los Andes al mundo.

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un regalo de los Andes al mundo. La quinoa es un grano originario de la zona altiplánica de la cordillera de los Andes. Tradicionalmente, crece en tierras áridas y semiáridas, contando con una amplia variabilidad genética de más de 3.000 ecotipos. Por sus cualidades nutricionales, se la considera un alimento estratégico que puede contribuir a la seguridad alimentaria de la humanidad. La quinoa es uno de los cultivos más antiguos de la región andina, con aproximadamente 7.000 años de producción. En su domesticación y conservación han participado grandes culturas como la Tiahuanacota y la Incaica. Este grano, más precioso que el oro para las culturas andinas, no solo es una fuente primordial de alimentación, representa también la unión de prácticas ecológicas y valores culturales tradicionales. Los principales países productores de quinoa son Bolivia, Perú y Ecuador, extendiéndose a Chile, Argentina, Brasil y otros países de Latinoamérica. En los últimos años, se viene experimentando este cultivo en países de Europa, Asia, Australia, África y América del Norte. Por sus extraordinarias características de adaptabilidad a diversas condiciones climáticas, la producción de la quinoa se encuentra en proceso de expansión hacia diferentes áreas geográficas del planeta. En la región de origen, se incentiva la producción de quinoa ecológica de acuerdo a procedimientos ancestrales y en consonancia con las actuales normas nacionales e internacionales para productos orgánicos. Este tipo de producción mantiene el sistema tradicional de cultivo, empleando métodos respetuosos con el medio ambiente que preserven la madre tierra. La producción ecológica se ha constituido en una tendencia que valora el uso de menor cantidad de químicos. Investigadores en el mundo denominan a la quinoa como el supergrano, debido a que se compara y supera en nutrientes y aminoácidos a importantes cereales y productos de origen animal. Su valor calórico es mayor al del huevo y la leche, siendo comparable solo al de la carne. Es rica en minerales como fósforo, potasio, magnesio y calcio en niveles mayores a otros cereales. Estudios han revelado que las personas intolerantes al gluten, que llevan una dieta rica en quinoa, pueden recuperar la función del intestino en menos tiempo. Contiene fitoestrógenos, sustancias que previenen enfermedades crónicas como la osteoporosis, arteriosclerosis, cáncer de mama y otras alteraciones femeninas postmenopáusicas. La utilización de la quinoa es fácil y muy variada. Puede consumirse entera, molida, mezclada con otros granos, con frutos secos o en innumerables combinaciones. Su sabor resulta ligeramente almendrado y su textura es particularmente interesante por ser una combinación de lo suave con lo levemente crocante. Como grano, se utiliza en la preparación de sopas, guisos, consumiéndola también de forma graneada. Por su delicado sabor, se presta para todo tipo de platos, desde aperitivos y sopas hasta postres. Este maravilloso grano hoy es apreciado en las más altas esferas de la cocina internacional. De forma industrializada, se obtienen hojuelas, pipocas y otros productos derivados como pastas, barras energéticas y es deliciosa combinada con chocolate. La quinoa le abrirá las puertas a un nuevo mundo culinario y verá que sus usos no se agotan. Es nutritiva, saludable y fácil de combinar. Cultura, tradición, salud y arte culinario se unen en la quinoa, el grano de oro de los Andes, un regalo de los Andes al mundo.

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